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5: No, a ver, esta matización que ha realizado la señora Montero a nosotros no nos vale absolutamente para nada. No, una persona, nosotros lo que solicitábamos, debido a que rechazábamos sus declaraciones, lo que solicitábamos era una rectificación inmediata por esa falta de sensibilidad y esa falta de sensibilidad institucional y esa falta de desconocimiento de la realidad. Y lo que buscábamos era que iniciara con unas declaraciones públicas diciendo, señores, me he equivocado. Me he equivocado, nosotros pido perdón o lo siento o alguna cosa por el estilo. Nosotros eso que ha dicho es exactamente lo mismo, pero con otras palabras. Para nosotros no es una rectificación, o al menos la que nosotros solicitábamos.
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5: ¿A qué atribuirlo? Exactamente, a ver, la falta de presencia en el funeral de nuestros compañeros por parte del ministro del Interior, sinceramente, es algo que nos tienen ya más que acostumbrados, no deja de ser una más. Entonces, el hecho de que no haya ido, vuelve a evidenciar ese abandono institucional que comentó, al que nos tienen acostumbrados. Pueden achacarlo a su agenda, nos parece bien. Todo el mundo tenemos una agenda, pero cuando pasan imprevistos y más de este calado, las agendas se cambian. Más que nada por la situación en la que, por las circunstancias por las que nuestros compañeros fallecieron. Está clarísimo que no fallecieron por un accidente laboral, como lo quieren intentar hacer. Rebajar la muerte de nuestros compañeros, rebajarlas a un accidente laboral es un insulto. Eso no se puede hacer así. Máxime cuando las investigaciones siguen abiertas y determinarán determinarán las circunstancias por las que nuestros compañeros murieron. Determinarán esa colisión mortal. Y todo apunta a priori, pero bueno, están pendientes de finalizar, pero todo apunta a que esas embarcaciones colisionaron entre sí por las maniobras estudiadas, por las maniobras de evasión estudiadas por los narcotraficantes, que lo único que buscaban era eso, es que no es la primera vez. Y entonces ya no hablaríamos, en el hipotético caso que ya le digo, en el momento en el que esas investigaciones se den resultado, si no nos equivocamos, si se confirma que esas maniobras fueron estudiadas y esas maniobras fueron buscando ese choque, esa colisión, estaríamos hablando, señores, muy lejos del accidente ese laboral al que hace referencia la señora Montero. Estaríamos hablando, para empezar, de un homicidio por imprudencia grave. Estaríamos hablando de un delito de lesiones. Estaríamos hablando de un delito de atentado. Ya hay un delito contra la salud pública y organización y pertenece a una organización criminal. O sea, no pueden. Ahí no hay que olvidar que estos dos compañeros que fallecieron y el resto de compañeros, el resto de tripulación que están heridos, estaban persiguiendo una narcolancha, estaban defendiendo nuestro país con la entrada de droga. Claro. Esta parte se olvida.
4: Es una parte, claro, muy, muy importante. Lo que ha sucedido en ese episodio el viernes pone también sobre la mesa la falta de medios con los que operan los...

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1: 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Y más que la falta de medios, que sí, que hay falta de medios porque las hay, porque hay todavía, las embarcaciones no son acordes, tenemos embarcaciones rápidas como la de la accidentada, accidentada colisionada del otro día. Tenemos embarcaciones de ese tipo, pero no son tan ágiles, no son, no están a la misma altura que las embarcaciones de los narcotraficantes. ¿Qué es lo que pasa? Que entre que nos faltan embarcaciones de ese tipo en todos los servicios marítimos provinciales del litoral andaluz, porque no todos tienen, no todos disponen de ellas, entre que se estropean de manera continua. El resto de embarcaciones que tenemos son embarcaciones de más de 20 años que no son tan ágiles, no están, se pasan la vida en astillero, están pendientes de ser reparadas, porque nosotros tenemos los mecánicos propios de la Guardia Civil, pero cuando necesitan esas embarcaciones, necesitan ser reparadas por empresas externas. Hay una burocracia muy larga en la que se extiende en el tiempo la reparación de esa embarcación. Nos faltan chalecos antibalas, nos faltan que nos autoricen en todas las comandancias afectadas por el narcotráfico del uso de armas largas para el servicio, porque nos reciben con Kalashnikov en muchísimos sitios. Los criminales se han empoderado, por decirlo de alguna manera, tanto, y están tan desarrollados en todos los aspectos que ellos nos reciben a nosotros con armas largas y nosotros no disponemos de ellas, de autorización del uso de ellas en el servicio. Entonces necesitamos protección jurídica. Nosotros no podemos estar con ese miedo a poder actuar como se debería, porque después somos nosotros los que acabamos sentados en un banquillo, en una sala de un juzgado y sin ningún tipo de protección. Necesitamos más personal, porque por mucho material que nos dé, si no tenemos personal, no podemos hacer nada. Antes una embarcación de la Guardia Civil se enfrentaba a una narcolancha. Con la tripulación justa, esa embarcación se enfrentaba a una narcolancha. Ahora esa misma embarcación tiene que enfrentarse a 4 o 5 a la vez.
0: Mila,
1: está el narcotraficante está por delante y tiene que ser al revés. Tenemos que ser nosotros los que estemos por delante para poder garantizar la seguridad de este país.
0: Nos quedamos con esa queja y con esa advertencia. Mila Cívico, portavoz de Jucil, un placer saludarla. Un abrazo fuerte, Gaciñas.
1: Muchas gracias a ustedes.
0: Este patinazo de Montero es un efecto disruptivo de la campaña. Veremos cómo afecta a toda la recta final esta de la campaña electoral en Andalucía, que abordamos con Ricardo Fernández Colmenero. 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

0: 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comparecencia, pero vamos, era la primera vez que escribía, eso sí es verdad, era la primera vez que escribía deportes en la columna, pero vamos, yo creo que quedó bastante mal cómo le salió la frase a Florentino.
1: 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No sé si estaba usted allí, cómo vivió en todo caso esa comparecencia. ¿Qué atribuye esta salida de tono del presidente Real Madrid?
0: 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Entonces sí que efectivamente al principio lo que pensábamos era que podía dimitir, ¿no? Cuando él salió dijo lo de las elecciones y luego sobre todo eso cuando empieza con el ataque de la prensa y desviando la atención, pues con perplejidad, o sea, eso no damos crédito porque nunca se había visto en público así a Florentino. Posiblemente sí en privado, en comidas ahí sí le ve efectivamente el presidente que se ve ayer más como un hooligan que como un presidente. Y entonces el que se desnudara así de esa manera en público sí que efectivamente causó perplejidad porque además era una frase se iba superando a la otra, ¿no?
1: Sí, sin duda. José Miguel, jefe de deportes de ABC, un abrazo fuerte y muchas gracias por atendernos.
0: Venga, muchas gracias a vosotros.
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4: 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Muy buenos días. 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

hay algo mejor que escuchar a Vega y hay algo mejor que escuchar a Eladio, de Eladio y los seres queridos, que escuchar a Vega y Eladio juntos, en un mismo tema que hoy se presentamos, no Galicia por diente, este Agardarei, que también es un clásico, do gran Luis Emilio Batallán. Hoy contaremos más de esta colaboración tan especial entre Vega y Eladio, que estará aquí conosco. Se portan bien, incluso interpretando a canción en directo, este Agardarei.

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5: Una pregunta, presidente.
4: 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Que todos vosotros sois muy feos, joder. 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

0: veces para un lado, para otro, hay Baisons, tocó yo Barcelona, hay unos años, pues a ver.
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1: Ainda non están vendendo, non?
0: Non, empezamos xa, empeza dentro de un mes, xa
1: dentro de un mes xa Nadal, alucinante.
0: A primeira semana de suyo ya xa empezamos estamos xa traballando pa elo, pero que a venda sempre o día 2, 3 de suyo.
1: Bueno.
0: Así que está aí xa.
1: Nada, imos poñendo xa árbore. Grazas, Benjamín.
0: Veña, un apertamos.

0: era o que eu quería e quedou perfecto.
1: É fantástico. Sí, bueno, teléfono de aludidos por si... Venga, si non estás de acordo, é o momento, de dicilo. Creo que pillamos ademais a piques de coller un tren, non, Vega? Por onde andas?
2: Ando por Córdoba, pero voy camino del norte, como siempre.
1: Muy bien, como siempre, mirando norte, sí, señora.
2: Hola, Vega. Pero muy bien, estoy de acuerdo. Hola, corazones, ¿qué tal, cómo estáis?
0: ¿Qué tal?
2: Muy bien, muy, muy contenta, porque es una canción que me flipa, ya lo saben ellos, me gustaba de antes. Y sí, es un poco lo que dice Ladio, pero Ladio siempre hace estas cosas de cambiar el tono a última hora y meterte en un fregadillo de estos, pero
0: sí,
2: quedo
0: sí,
2: muy
0: sí,
2: feliz
0: que
2: al
0: con
2: final.
0: La otra también, con la otra canción también pasaba, con un norte.
2: También pasó, también.
1: Ay, qué bonito, pero esto que di, que ya es una ser querida más.
2: Yo, para mí ellos son mis seres queridos, son de toda España, de todo el mundo que los escucha, pero sí que es verdad que tengo una debilidad especial por ellos, por lo que hacen, por su repertorio y porque creo que quedan muy pocas bandas con esa autenticidad genuina, ¿no? Canciones bonitas y donde la preocupación está más puesta en la belleza de las canciones que en qué vamos a hacer con ellas y cómo las vamos a vender, ¿no? Y esto queda tan poquito, hijo mío.
0: No, qué bonito.
1: Bueno, y después de este tema, xa tes o Celga 5, ¿no? De idioma galego. No sé si ti queres moito galego, pero galego quérete a ti,
2: No, yo Galicia es amor profundo y realmente no estoy hablándolo porque hablo un perfecto mal hablado castrapo.
1: Entonces... No, pero aos pouco, xa verás, o próximo ano xa verás como a entrevista íntegra será en galego.
2: Yo creo que sí, que llegará un día en que me arriesgue, pero le tengo un profundo, y bueno, yo creo que ellos lo saben, tan profundo respecto a los idiomas que para cualquier cosa que grabo en otro idioma estudio durante años, ¿no? Y con el gallego es como que llevo en prácticas desde los 19 años que llevo yendo a Galicia y sí sé, pero hay cosas que me las invento por el camino, tengo mucha cara y lo digo mal y me quedo tan ancha, que es la forma de aprender también, ¿eh? Pero bueno, gracias a Dios estoy muy rodeada de muchos galego parlantes y eso es bueno, no tengo muchos amigos gallegos y todos falan galego y al final, pues, é un intento.
1: No, muy bien, Vega. Escoitando este tema, vendo también las fotografías que tenemos, que por cierto, lembren que siempre pueden, además de escoitarnos, vernos no streaming da Televisión de Galicia o en agalegaudio.gal, en Mira RG. No sé si siempre acontece ese feeling, ese match, ¿no? Entre artistas que se percibe precisamente en las imágenes, ¿no? De que las cosas funcionan, que fluen, que sai, que se nota además, ¿no? Resultado final.
0: Bueno,
1: no siempre sucede.
0: Con Vega sabíamos que sucedería. Con outros o mellor foi máis arriscado, ¿no? Pero con Vega sí. Aparte, bueno, teño esta voz tan grave, tal que sempre marida ben con
2: quién
0: con
2: es Eladio, quién es Vega, ¿no?
0: Maridamos bien. Eu penso que sí, que podemos estar a esa distancia de unha octava, entón, pois é fácil.
1: Ten unha voz espectacular, Vega, é unha voz moi
0: increíble.
1: Sí.
0: Estaba pensando gracias. Nesta...
1: Nunca cho dixeron, non, Vega? Tivemos que ser os da radio galegos que...
0: Esta chica que está empezando.
1: Sí, que está empezando e tal.
0: Vamos a echar.
2: Bueno, ya cumplimos 24 años de carrera, que es un poco ya... Sí. No sabemos si estamos en lo correcto o estamos en lo absurdo, ¿no? Porque son tantos años que al final dices, bueno... Pues por algo estoy aquí, ¿no? No creo que... igual es momento de empezar a decir, pues mira, sí, llevamos muchos años haciendo muchas cosas y intentando hacerlas bien. Con ellos la complicidad siempre está, porque es que, no sé, a mí me dicen el estudio, pero es que me dicen de cantar en la calle también iría con ellos, ¿sabes? Que me da igual, ¿sabes? Es una cosa ya de amistad y al final de es lo que dice, una complicidad que al final se da... Y es que yo creo que la primera vez que hicimos fue en un parque, si no recuerdo mal.
3: Sí, te iba a decir que en la calle ya tocaste, en el Alameda de Vigo. En
0: la rúa ya tocamos allí, aparte sí, o sea, a pelo total.
2: Sí, micros ni nada. Bueno, y éramos un poquito más jóvenes, pero todo siempre es bien, sobre todo cuando hay canciones, y con ellos siempre hay canción. Esto sí que es verdad.
1: Esta canción que también a redes decides que é unha canción mediciña, non? Esta frase xa empezar así, teño corazón senlleiro e orfo na noite fría, non importa, agardarei polo albor dun novo día. Joder.
2: Es que es tan bonito, es claro, que se pone la carne de gallina. Está todo hecho ya, ¿eh?
0: Está muy bien esta canción para que antes... Un mal día, está muy bien, porque
2: bueno, pero...
0: es súper curativa. Quiero decir que yo tengo un mogollón de canciones, creo que falan de esperanza, porque falabas ahora de estar tanto tiempo en la música y tal.

0: A veces, claro, que hay momentos en que puedes pensar, me rindo, ¿no? Ya no poder, un poco como que esta canción es un poco un antídoto contra eso, contra cualquier cosa que te pase mala. Estás en la noche fría esperando que sea un nuevo día y una nueva oportunidad de vivir siempre, de refacerse.
1: Es como estar en una estación de tren en Córdoba acordando de regresar al norte, Vega, por ejemplo.
2: Yo siempre, no sé cómo me las apaño, pero siempre estoy caminando al norte. Y al final yo creo que canté con ellos el norte porque me sentía también muy identificada, ¿no? De ir siempre buscando el norte para arriba. Y ahora con Agardarín es que me pasa una cosa tremenda. Y es que mi hija pequeña, que yo lo entiendo, pero ella entiende poco, pero lo habla menos. Y le puse una versión que había de Eladio tocando en la playa, y llegó un momento en que me decía, mamá, quita la tuya, ponme la de Agardarey. Y me decía, y se la volví a poner, y sin embargo es una canción que ella la canta entera, y le flipa, ¿no? Es porque le transmite mucha calma y mucha paz, ¿no? Entonces cuando me llamaron para invitarme, le dije a mi hija, le dije, voy a cantar a Agardarey con ellos. Y me dice, pero voy yo. Digo, no. Por ahora voy a ir yo, si no te importa. Luego tú cuando tengas edad ya harás. Pero es que es eso, es una canción que transmite calma.
0: La próxima que haga unos coros o algo.
3: Claro.
0: ¿Eh?
3: Bueno, está invitadísima también.
2: Tiene que llegar a la edad de gala todavía, espérate.
0: Ahí están. A eso estamos.
2: Que tiene que hacer un poco todavía.
1: Uh-huh. Vega, esperamoste en Onorte, que siempre a tu casa.
2: Siempre.
1: Vico muy grande.
2: Vico.
0: Niños, Vega.
3: Gracias, Vega.
1: 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Por todo, tesme que contar iso de Luis Emilio Batallán, porque claro, coñecemos esta versión de Luis Emilio, mítico cantautor do país.
0: É unha anécdota que conto a conto nos concertos, eu conto sempre, se me deixan, conto unha historia prácticamente cada canción. Teño unha anécdota moi graciosa con Batallán, que estivemos nun acto unha vez en Santiago, cruzáronse os whatsapps e tal, tivemos os contactos de todos. Era un acto onde estaban todos os meus ídolos, estaba os grandes da Voz de Ceibes e tal. 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
1: artista.
0: Super fan de toda a vida de Pablo Milanés, que Pablo Milanés canta As Poetas Cubanas, un dos discos, sempre o poño como disco número un da miña vida, dos das maiores influencias que tiven. Falábamos antes da versión de Yolanda con Vega. Empezou a escribirme polo WhatsApp. Eu pensaba, joder, estuvo en forma, está Emilio Batallán falándome polo WhatsApp todo o día e tal. Falábamos de política e todo. Entón, enterei. 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

0: un bar.
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2: atención.
1: É verdad, de que era o tema?
3: Porque me tendrán que echar a tiros, porque yo tengo, de verdad, tengo el apoyo de toda la, de todos los socios del Real Madrid, y por eso quiero que haya elecciones. Y yo me quiero presentar, pero oiga, que yo he estado aquí no sé cuántas temporadas y solo he ganado 7 Champions, pues que es poca, ya lo sé, y 7 ligas, que ahí es lo malo. Yo podía haber ganado 14, porque las otras me las han robado. Y yo tengo que meterme con el tema Negreira, porque es un caso de corrupción. Oiga, lo dijo el instructor, corrupción sistémica durante 2 décadas. Yo llevo 26 años y se han pegado jugadores casi todas las temporadas, pero no tiene más trascendencia. Aquí lo que pasa es que alguien lo ha contado por primera vez, pero también sabemos quién lo ha contado. Miren el post periódicos hoy, 2 artículos que hay en el ABC hoy contra el Madrid. Yo creo que una mujer que no sé, que no sé ni si es, ni si sabe algo de
2: sueño. Una mujer que vais a ver
3: a uno estaría aquí toda la tarde porque me lo estoy pasando muy bien. Que tiene derecho a hablar. Que todos vosotros sois muy feos, joder. Pero si no ha habido un Madrid más glorioso en la vida. Me da vergüenza decirlo, pero me han elegido el mejor presidente de la historia del club y de todos los clubes, que me da vergüenza. 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
1: Sí, no, ya podíamos ter ganado más.
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1: 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No, podíamos ter ganado más. ¿Qué pasa? Que estaba aquí todos los días.
0: 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Que las cadenas SER andan comprando a los árbitros.
2: 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Sí. Que, pues los premios Onda, la cadena SER, porque están comprados. 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Estábamos en una foto finish. Siempre estamos en una foto finish, pero después, una man negra. 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
0: 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Sí, mañana hay que ir a trabajar.
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2: 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Está muy
1: 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Yo conozco mucha gente de Santiago, entonces convalida.
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0: Bueno, tanto llorar, no tenemos que estar llorando lo del Madrid. 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

0: tempo unha vitoria?
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0: Eu o que estou contenta é que ganou o Arosa.
1: Aí estamos.
0: Ganou a nosa terra. Ganou o Arosa, ascenso directo, ganador, campeón da terceira federación. Teño aí un curmán que é un dos xogadores.
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0: estou
1: número 23.
0: Estou moi, moi contenta con ese resultado.
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2: Sí, señor.
0: A nosa terra sempre tira.
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3: outro para ti,
0: moitos parabéns. Arosa, arriba.
3: Arriba, Arosa, vamos.
2: Arriba, Arosa. Dale, Arosa.
4: Bons días, equipo. 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Ese sí que foi un fenómeno.
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2: 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Ahora veo a una persona y di, mira, para sacarme de aquí hay que andar a tiros conmigo. Y digo, ¡ay, Dios mío, lo que dijo!
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1: 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Claro que sí.
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5: 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Ha hecho de eso.
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3: 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Ahora, qué importantes son las formas, ¿eh?
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2: Mandale un Zara.
1: Oh.
2: ¡Qué preciosidad!
3: ¡Hala! Esto se acabó.
8: Buenos días, equipo, Kiko y compañía. Pues nada, para contento nosotros del Deportivo, que ganamos nos últimos minutos.
2: Pero pasa se vale.
8: Eso no es apto para calquera corazón veña. Ahora subimos a primera, un saludo.
2: ¡No!
3: Dijo un amigo mío, ¿eh? No podremos ganar un día 3-0 y estar tranquilos.
2: Hay que hacer una revisión médica antes de
1: ir a hacer. Sí. ¿Qué hay que hacer para llegar a ese punto? Sí.
2: 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Como as series, que ao final pasan as cousas importantes, sí, para que vexas a seguinte temporada.
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1: Son Ramón e Marcos, ten razón.
3: Adiós.
9: Hola, familia. Bueno.

0: Bueno, un día Carla terá razón.
1: Hello.
2: Siempre.
0: Niña pobre.
1: ¿Qué dicen? Sí, es verdad. Dome razón por pena. Me gusta.
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3: Ya te digo que no.
4: Para complot, complot, que contra D, por no nos olvidemos, ¿eh? Madre mía, eso sí que es un complot.
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1: 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Señor,
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2: 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Que Florentino, no te puedes pillar así por el fútbol, hombre.
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2: Que dicho Valdano una vez, el fútbol es la cosa más importante de las cosas que no me importan.
1: Ostras, qué bonito nos quedaba aquí
3: pecharon. Carla, ahora, non...
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0: historia.
1: Pero que hay que tener un poco de diversión también.
0: Claro, hay que sino... una vía escape tienes que tener siempre, ¿no? Sí,
2: es que
0: no
2: entiendo referente a Florentino Diomio.
1: Es como ver una película, una serie. Como,
2: claro.
1: No, es un entretenimiento.
3: Veña fútbol, veña fútbol, veña fútbol. Arre carallo, me cajo no fútbol que no inventó.
0: Di algo más que te quedó.
3: Me cago no puto Real Madrid.
0: Quedaba eso.
1: Ahí
0: vale,
1: está,
0: vale.
1: Muy bien.
0: Estamos muy tranquilos. Efectivamente, bueno, menos mal que está acabando esto.
1: Ti también, siempre cagas al final. Vivo muy
0: sí,
1: bien.
0: Sí, es verdad, ¿eh?
4: Las galletas mariñeiras de Veiga van para Mariló, que o seu número remate en 88. Parabéns, Mariló, a disfrutar de las galletas mariñeiras de Veiga.
0: Muy bien. Mañana y esta tarde
1: aquí.
0: Con Bosco, en la Televisión de Galicia.
1: Hombre, claro, taxi quiz, después imos de boda, y después hora galega, después cañotas, y así toda la tarde.
0: Cañotas. Habla
2: de memoria.
0: Como si fuese así. Hay a cota de cañotas que el pillo de presidente de la corporación. Y me
1: cañotas, siga Baltas con Prato, a toda hora, Baltas con Prato.
0: ¿Es verdad que tomas unos chupitos antes de entrar en el coche?
1: ¿Quién?
0: ¿O durante?
1: ¿Eh?
0: Sí.
1: ¿De quién falas?
2: Todos.
1: Yo no falo nada.
0: Bueno, parece que hay problemas con micrófono. A ver si mañana. ¡Hala, que llegan las noticias!

0: un proxecto maravilloso. Por favor, que ninguén se perda o de Ponte Cesures. Eu iría. Bueno, eu vou a ir, pero claro.
1: En acústico, ademais, neste caso, non?
0: Sí, bueno, con esa base electrónica, con que crear esa atmósfera. Sabes que a mí me gusta o rollo místico, máxico. Estilo Pink Floyd. Chau,
1: No, estás creando estilo e hai claro. Unha marca propia, ¿eh?
0: ¿Y sabes por qué? Porque eu creo que para entender esta vida hai cuestión de vibración e enerxía, para entenderla como é, non de formas. Que cousa,
1: mais. É impresionante, ¿no? De verdade. Nunca entendo nada que di, pero que tan bonito, soa tan ben.

0: Nombres as cousas dálle personalidade.
1: Soa happy, ademais,
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0: Wow, vamos a ver. Sí.
1: Queden con iso,
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0: La última nota que foi un fo, non?
1: Foi un fo sostido.
0: Fo sostido. Vale. Bueno, aquí, o poigrama, con Toñito de Poi.
1: Lembras que a semana pasada quedamos con el Duque facendo un casting para Narcotraficante.
0: Sí.
1: Vale, pues de los productores de...
2: A cada San Martiño le llega su San Bernardo.
1: Llega a nuestras pantallas.
3: Oigo visiones.
1: Pero no pudieron llegar porque los autobuses estaban...
4: Estaban en Huelva.
1: Vale, bien. Una vez que estamos créditos, hay que me encanta esto. Sí. Vale. Vale, pues entonces, mira, recordamos esta historia de un profesional do audiovisual que, bueno, acompañou ao Duque a esta especie de audición y tal, pero escoitamos un momento a él. Pollémonos en contexto.
5: El Duque, Miguel Ángel.
6: Miguel Ángel Silvestre,
5: sí,
6: pues
5: que bueno. Es guapísimo.
6: Eso sabemos todos.
5: Eso sabemos todos, bien.
6: Bueno, vino para informarse para un papel, para formarse para un papel, como hacen muchos actores. Bueno, fue a un sitio de la zona de Arousa.
5: Sí, que está todo anónimo.
6: Bueno, quería que se presentase a un narcotraficante, a alguien que se hubiese dedicado a eso, al contrabando de tabaco, a uno de los antiguos.
1: Vale, bien.
0: Qué malo será que vayas por la zona y no atopes algún, claro.
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1: 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Antes de poñer o segundo corte, o segundo audio, donde xa explica ese encontro y tal, ben, en primer lugar, nos conocemos os famosos Sinto Miñanco, Laura Nouviña y tal, pero bueno, hai un contexto moito máis profundo, xente que está no anonimato completamente, e como el padrino que maneja los hilos y tal, estas son as caras visibles y tal. 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
1: 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O que andábamos con navallas...
0: 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O futuro do país.
1: 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Bueno, estas...
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1: 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Que ahora, por certo, está casada, ten dous fillos e ten... E vive...
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2: Y claro, cuando lo llevamos allí por la zona, pues bueno, fuimos a su casa, se lo presentamos y sacó un queso, vino, pan. Y claro, después nos preguntaba, joder, pero este es el papel que tengo que hacer. Claro, es que son así. Y nosotros explicamos que sí, que lo que cuentan las pelis y el cine es basura todo. No vale para nada, joder. Esas, las rubias en la piscina en tanga y los guardaespaldas con la mano en la sobaquera, no existen, joder, no existen. Eso es en Rusia y tal. Aquí no. Se trabajaba de otra manera, joder.
0: Ibas a la cocina con claro, su vino.
2: 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Es eso.
0: Y miles de millones enterrados. Pero
2: 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Cuando van a bañar las patacas hay que tener cuidado de no joder un saco de cartos. 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
1: 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De vida normal. Patacas, pero... comer, chorizo, y ya está.
0: 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Esto no tiene personalidad. ¿Qué es esto? Bueno, pues este es el jefe de los jefes.
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0: Este aquí, toma caso, un chorizo, a mullar plantando patacas. ¿Qué piensa? Sí, hombre, miles y miles de millones enterrados en la horta, pero ¿qué vais a dar?
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0: se ven también con esa necesidad de que tiña onte o Levante, que evidentemente no será o mesmo. Así que agarremos o que pase na xornada de hoxe, porque seguro, seguro, Paco, que nos seguentes días seguimos a estar falando do que sucedeu tanto hoxe como mañá, porque mañá tamén hai un partido aos que estar atentos, por exemplo, ese Valencia-Rayo Vallecano, moi atentos, porque Valencia pois tamén pode entrar na loita por Europa, igual que o Rayo, calquera dos dous. Así que a espera, non? 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
1: Estoy convencido que lo vamos a conseguir. Veo al equipo vivo, veo al equipo con muchos recursos, con muchas opciones, y tenemos dos partidos para sellarlo. Dependemos de nosotros mismos. Es una realidad, y vamos a ver cómo acaba la jornada hoy para saber el número de puntos que necesitamos o no, pero me gustaría que no especulásemos con nada, que simplemente jugásemos a dejarnos todo lo que tenemos, y si lo conseguimos, genial, y si no lo conseguimos, lo hemos intentado todo el año, que un año para mí muy completo y muy bueno, en el que en los momentos que hemos bajado un 1% de concentración no hemos sido capaces de sacar los resultados que nos gustaría, en especial en casa, y evidentemente es algo que tenemos que mejorar, y insisto que la responsabilidad es mía, porque no estoy siendo capaz de cambiar esa dinámica en momentos del partido o de ser capaz de ser más continuo en situaciones de los partidos en casa.
2: O Celta, que xogará o vindeiro domingo, horario unificado, 7 da tarde en San Mamés co Athletic Club de Bilbao. Antes, mañá, xoves, 6 da tarde, o Celta Xuvenil recibe a Unión Deportiva As Palmas no encontro de volta de cuartos de final da Copa de Campeóns da categoría. Ten que levantar o gol que polo que caeu no encontro de ida. Mañá a 6 da tarde. 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
6: Sí, por supuesto. Es que todos sabemos lo que ha pasado durante más de 20 años, que sepamos, porque seguro que también hay cosas que no sabemos, y bueno, lo que nos encantaría a todos es que se resolviese un caso donde el número 2 del estamento arbitral pues ha cobrado de un club de fútbol, algo que, bueno, pues yo creo que a todas luces pues ni es legal ni tiene ningún tipo de sentido para todos los que formamos parte de esta competición, y parece mentira que solo el Real Madrid quiera defender la legalidad en el fútbol, y bueno, creo que ese es un sentimiento que tienen todos los madridistas, que lo teníamos incluso antes de conocer este caso, y que no ha hecho más que reafirmarlo.
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0: una gran plantilla, juegue quien juegue, va a tener un gran nivel. Creo que nosotros tenemos que ir allá a hacer nuestro partido, a hacer muchas de las cosas que hacemos habitualmente. Creo que bueno, esta semana afianzaremos el plan de partido y por dónde queremos que vayan surgiendo las cosas, pero bueno, ya te digo, vamos con una confianza y una moral muy alta porque el equipo lleva haciendo las cosas muy bien todo el año y en esta última etapa, pues mejor si cabe.
1: Pois un Pontevedra que levará a Illa de Tenerife a máis de 100 seareiros para apoiarlos. 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
0: Me alegro mucho por ellos que puedan visitar ese tipo de campos, porque son campos con soleras, son campos que, bueno, que uno le gusta ir a ver fútbol a ese tipo de campos y ver a su equipo jugar en ese tipo de campos. Y bueno, independientemente de que vengan 100, que vamos, tiene un mérito increíble, pues agradecer, ¿no? No solo por esto, sino por todos los viajes que han venido.
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3: 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Yo no creo eso. Creo que el equipo que gane 3 partidos al final será el que llevará la serie. Lo que sí yo creo que es importante y que estoy seguro que ambos equipos estarán muy enfocados es la manera que plantearemos el partido, ¿no? Que empezaremos el partido. Yo creo que serán... ojalá que sean 3, o si hay que ser 5, serán 5, pero serán batallas, no serán guerras, y que ojalá nosotros podamos salir victoriosos al final de la serie.
2: Y así veo o playoff, este inicio de la serie, o preparador de Básquet Coruña, Carles Marco.
4: Aquí ya están los mejores equipos de la liga, todo empieza un poquito de cero, no cuenta mucho lo que hayamos hecho, aunque nosotros pensemos en que tenemos que estar igual que lo hemos hecho en la liga regular, con un poquito más, porque el playoff siempre es un poquito más.
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4: Lo que sí estoy contento es con el trabajo del club y que haya podido apostar por si jugamos una hipotética Final Four, la podamos jugar en casa. Los timings no las ponemos nosotros, es una cosa que no puedo controlar o que no podemos controlar, entonces nosotros tenemos que estar, yo soy entrenador, para lo que estamos, que es intentar jugar el primer partido lo mejor posible, pero sí que la verdad es que estoy contento del trabajo que ha hecho el club de poder apostar por, en una hipotética, si pasáramos, ¿no? Okay, está por ver, pudiéramos jugar aquí. Lo de los timings es una cosa que se me escapa.
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5: Una jugadora que puede jugar al 1 y al 2, una jugadora versátil con experiencia en la liga femenina, ya en Ensino y en Guernica, y que tiene muchas ganas de seguir creciendo y de consolidarse en la liga. En lo que se refiere al juego, pues en ataque, pues es una jugadora que lee muy bien el juego, las lecturas de los partidos, tiene capacidad para generar y para asistir a las compañeras, buscar la mejor opción. Luego es una amenaza de 3, tiene buenos porcentajes en el tiro exterior y comete pocos errores, ¿no? Es una jugadora que siempre suma para el equipo y bueno, también su inteligencia pues le hace

0: Ya no solo cuesta calentar la casa en invierno, sino que también tenemos problemas de climatización en verano.
1: 3-5 y ahora a tarde, Antón Rebolledo, ¿qué tal? Saludos.
2: Saludos, muy buenas tardes, Valiñas, con 4 horas de directo por diante que arrincan aquí en este 13 de mayo de 2027. Son las 3-4 minutos.

0: Raúl Villares, muy buenas tardes.
1: ¿Qué tal? Muy buenas tardes.
0: ¿Hay algo que abandonases a tiempo? ¿Una lectura? ¿Una película? ¿Una serie? ¿Algo? ¿Un trabajo?
1: Hay tanto.

0: de cohesión y obviamente con una herramienta para la resiliencia, ¿no? Y esto obviamente con el acompañamiento de taller de solidaridad como alianza, obviamente, para generar esta colaboración, para garantizar obviamente que estos proyectos impacten en una calidad de vida, una mejor calidad de vida de la comunidad, para mejorar su autoestima, para que ellas también puedan, en este, digamos, acompañamiento que realizamos desde Cutibalú, a través de su vocería, intervención en la radio, en los territorios, puedan también aprender a tomar decisiones y, obviamente, formar parte de este desarrollo comunitario.
1: Qué maravilla eso que comentabas, Jessy, loitar contra todo esto y apoyar a las mujeres a través de la radio, como estamos intentando hacer coas vosas voces esta tarde. Otra de las mujeres lideresas coas que queremos hablar y que también nos visita es Lidia Inga, emprendedora y presidenta de la Red Provincial de Apoyo a Víctimas de Violencia Morropón Chulucanas en Perú. Muy buena tarde, Lidia, bienvenida a Radio Galega, ¿qué tal?
2: Muy buenas tardes, muy contenta de estar aquí en este hermoso país y compartir mis ideas y lo que hago como presidenta de la red provincial, como es Chulucanas, La Matanza y Catacaos.
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2: Sí, nosotros trabajamos de manera articulada para así acercar a más víctimas de violencia y apoyarlas con nuestra junta directiva que está conformada con los distritos antes mencionados.
1: Jessy, por cierto, ¿cómo se vive a violencia de género en un ámbito como o rural?
0: Pues es bastante complejo, o sea, esto viene, digamos, si empezamos con las cifras que son bastante grandes y el trabajo que realizamos nosotros desde Cutibalú, lo que hacemos es que acercar obviamente, digamos, esta formación en liderazgos, formación también en esto, en emprendimientos y que las mujeres, obviamente así como Lidia, puedan tener esa autonomía económica para, digamos, como una de las brechas que es la dependencia económica, ellas puedan surgir adelante, ellas puedan tener también trabajo que ellas imparten, obviamente, esa autonomía económica, ¿no?, para que puedan ayudar y contribuir al desarrollo de su comunidad.
1: Lidia, contanos algún dos proxectos que ides visitar estes días en Galicia.
2: Sí, hemos conocido sobre lo que son los procedimientos de lo que es de lo que es apicultura, lo que es la fruta, el proceso, y es una idea muy importante para así nuestras mujeres de allá que también cuentan con hay mujeres que sus parejas son apicultores, como allá tenemos la fruta y el del mango, y es una muy buena idea que llevamos de acá, de esos conocimientos que hemos visto, nos ha parecido muy importante, muy bonito.
1: Jessy, hay un proyecto no que está destraballando que se llama Sembrando Libertad. Fálanos un poquillo más de
0: aquí. Mira, ahí trabajamos igual, obviamente, es como la preparación, digamos, una primera fase que hacemos con las mujeres que hemos focalizado en dos distritos, ¿no? Y que abordamos primero un tema de sanación, un tema de reconocerse también como mujeres, que estas mujeres también tienen talentos. Y luego pasamos a una fase ya, digamos, de que si tienen una idea de emprendimiento, trabajar sobre esa base de emprendimiento. Y luego ya viene un acompañamiento con Capital Semilla. Lo que pasa con Capital Semilla, ya se viene un acompañamiento de ese emprendimiento, pero en paralelo lo que hacen también es incidencia local. Esta incidencia tiene que ver con el desarrollo de agendas locales y que estas agendas locales puedan ser presentadas o sean presentadas.

0: Entonces, digamos, aprendimos, ¿no?, en ese tiempo a hacerlas de otra manera. Y entonces, se pueden deshacer, hombre, todo desaparece con el tiempo.
1: Pero esto,
0: bueno,
1: estaba barnizado, ¿no?
0: No es exactamente barnizado. Exactamente lo que es durante el proceso en el que se va haciendo, se le espolvorea un barniz diluido en agua, porque tiene que ser muy bien espolvoreado para que no mueva el material, que son materiales muy finos, si no se desplazan. Uh-huh. Y entonces al secar se va sujetando, hay que echar varias veces para que quede bien fijado.
1: Los pigmentos son novísimos, ¿no? Son cunchas, son areas.
0: Hay algunos que son teñidos, o sea, cunchas trituradas, molidas y teñidas, pero hay otras que son el color natural de la arena. Entonces, por ejemplo, todo lo que es las tablas es arena tal cual, con su color.
1: ¿Canto traballo e de cantas persoas, cantos días leva facer isto?
0: Vamos a ver por partes. El tapiz, esa, la parte central, esa la hice yo solo. Me la encargaron a mí y la hice. Y luego lo que es el borde, ya se encargaron otras personas. Entonces, Araceli es una de ellas que se encargó de hacer todo el borde. Araceli, Loli Docampo y Loli de la Torre.
1: Hay una escena que reflicte ese tapiz. ¿Qué escena hay?
0: Es el momento en el que se le apareció la Virgen y el Niño a Sor Lucía en su habitación. Y se da la casualidad, porque yo no lo sabía, que la posición de la cama y de la ventana es exactamente como era en la habitación de Sor Lucía. Uh-huh. Pero eso ha sido una casualidad, no tenía esa información.
1: Uh-huh. Dicíanos a Nai Superiora que estaba rezando todos los rezares onte para que non chovera, ¿no? Porque no sé si estamos nunha carpa, pero igual...
0: No pasa nada, la Virgen se lleva las cosas cuando ella quiere y no pasa nada, es así.
1: ¿Cando a colocaron?
0: Onte a tarde. Uh-huh. Vivíamos cuatro personas, montamos la estructura y demás. Estuvieron aquí, estuvo el padre Javier. Uh-huh. Y nos dijo el sitio exacto donde la quería y nosotros simplemente pues la colocamos.
1: ¿Es un agasallo para el santuario? No sé qué relación tienen ustedes con elas.
0: Un padre amigo de Loli, la secretaria, le pidió hacerle aquí una ofrenda. Loli lo comentó en la asociación. La asociación me pidió que si podía yo realizar el trabajo, y yo me encargué del trabajo, pero este es un trabajo de la asociación. Uh-huh. Me tocó a mí una parte, bueno, significativa, pero es de casualidad.
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2: 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O traballo foi bastante doado.
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1: 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Podemos mover a área? Non se debe tocar nunca nada.
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0: Pues ahí estamos, a 20 minutos para llegar a las 7 de la tarde. Abrimos consulta de par en par con Norberto Proupín, médico de familia. ¿Qué tal? ¿Cómo estamos, Norberto?
1: Hola, buenas tardes.
0: Como fue hay unos días, celebramos el Día Mundial de Asma. 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

0: que na primeira metade están encarrilando un bo resultado, unha nova victoria do conxunto lugués. 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
1: 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E de feito, Claudio Giraldez falaba deste tema, de por que lles pode estar pasando isto con rivais que son, digamos, dos pequenos da liga. 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
2: En el momento que tú piensas que eres mejor que un rival que de tu mismo nivel, pierdes. Es bastante sencillo de entender. Cuando bajas un 1%, y evidentemente la responsabilidad es mía porque no somos capaces de corregirlo, y nos ponemos por delante y pensamos que podemos jugar cortito y no ir al espacio, y que podemos ahorrar esta vuelta, y no puedes ahorrar nada en el fútbol profesional. Entiendo que la temporada es larga, que es exigente, que es difícil, que mantenerte todo el día conectado es súper complicado, que no estamos acostumbrados muchos a este tipo de exigencia, que ser, llevar el cartel de favorito en los partidos nos pesa muchísimo, pero realmente es que la diferencia de nivel no existe, y pensamos que existe y no existe. Entonces, en el momento que dejamos de ser humildes, perdemos los partidos.
1: 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Él está convencido de que o Celta vai repetir en Europa.
2: Estoy convencido que lo vamos a conseguir. Veo al equipo vivo, veo al equipo con muchos recursos, con muchas opciones, y tenemos dos partidos para sellarlo. Dependemos de nosotros mismos. Es una realidad, y vamos a ver cómo acaba la jornada hoy para saber el número de puntos que necesitamos o no, pero me gustaría que no especulásemos con nada, que simplemente jugásemos a dejarnos todo lo que tenemos, y si lo conseguimos, genial, y si no lo conseguimos, lo hemos intentado todo el año, que un año para mí muy completo y muy bueno, en el que en los momentos que hemos bajado un 1% de concentración no hemos sido capaces de sacar los resultados que nos gustaría, en especial en casa, y evidentemente es algo que tenemos que mejorar, y insisto que la responsabilidad es mía porque no estoy siendo capaz de cambiar esa dinámica en momentos del partido o de ser capaz de ser más continuo en situaciones de los partidos en casa.
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0: mismo estar y espero que pueda entrenar con normalidad de cara al partido de Bilbao, depende un poco cómo le baje la inflamación y todo eso. Espero que sí.
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3: 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Dous partidos que comezaron a 7 da tarde en Cornellá, camiño do 38 da primeira metade, sen goles, o Español 0, Athletic Club de Bilbao 0. 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
4: Sí, por supuesto. Es que todos sabemos lo que ha pasado durante más de 20 años, que sepamos, porque seguro que también hay cosas que no sabemos y bueno, lo que nos encantaría a todos es que se resolviese un caso donde el número 2 del estamento arbitral pues ha cobrado de un club de fútbol, algo que, bueno, pues yo creo que a todas luces pues ni es legal ni tiene ningún tipo de sentido para todos los que formamos parte de esta competición y parece mentira que solo el Real Madrid quiera defender la legalidad en el fútbol y bueno, creo que ese es un sentimiento que tienen todos los madridistas, que lo teníamos incluso antes de conocer este caso y que no ha hecho más que reafirmarlo.
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4: 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manera muy, muy diferente que al resto de clubes del mundo y como te he dicho antes, nosotros somos muy conscientes de la exigencia, de lo que supone el Real Madrid, de querer ganar siempre, pero este 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
5: Méritos, sin dúbida, a defensa de Obregón, e tampoco están muy afortunados porque, insisto, non é normal

0: Por rendimiento de Batman, de Walden y de Jin, sobre todo. Agada también, menos habitual, pero porque este perímetro do Lleida está dando más resultado do que estamos viendo hoxe, desde logo, no Pazo Universitario de Lugo. 53-35, 2-51 para rematar o segundo cuarto. Falta personal de Dani García na defensa sobre Francis Alonso, fora da acción donde se estaba a levar a cabo balón. Por lo tanto, Francis Alonso, os tiros libres.
1: Se están a escoitar. 53-35, máis 18 para Obreo Gan. Tiros libres para Obreo, Francis Alonso. Faltan 2 minutos e medio para chegar ao descanso no Pazo dos Deportes de Lugo.

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2: Es un honor estar aquí representando al Deportivo de La Coruña y realmente, pues bueno, una experiencia que se enmarca dentro de lo que son unos actos para los 120 años del club. Al final el Depor es una institución para Galicia y ese rol de embajador, pues desde los 120 años tenemos que llevarlo y hacer que nuestra presencia internacional pues pueda ser cada vez más importante. Nosotros les entregamos una estatua de nuestra Virgen Patrona de la ciudad y luego, bueno, estuvimos un rato hablando y comentándole el porqué de la visita. Nos deseó suerte, así que nada. Ya quitaron la tarjeta de Jeremy hoy, así que ya tenemos un primer resultado. Le entregamos también una camiseta, sí, con su nombre para que la pueda guardar y tener siempre consigo.
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0: Aunque nosotros pensemos en que tenemos que estar igual que lo hemos hecho en la liga regular, con un poquito más, porque el playoff siempre es un poquito más.
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0: Lo que sí estoy contento es con el trabajo del club, y que haya podido apostar por, si jugamos una hipotética Final Four, la podamos jugar en casa. Los timings no las ponemos nosotros, es una cosa que no puedo controlar, o que no podemos controlar. 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Okay, está por ver, pudiéramos jugar aquí. Lo de los timings es una cosa que se me escapa.
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4: Una jugadora que puede jugar al 1 y al 2, una jugadora versátil con experiencia en la liga femenina, ya en Ensino y en Guernica, y que tiene muchas ganas de seguir creciendo y de consolidarse en la liga. En lo que se refiere al juego, pues en ataque, pues es una jugadora que lee muy bien el juego, las lecturas de los partidos, tiene capacidad para generar y para asistir a las compañeras, buscar la mejor opción. Luego es una amenaza de tres, tiene buenos porcentajes en el tiro exterior y comete pocos errores, ¿no? Es una jugadora que siempre suma para el equipo y, bueno, también su inteligencia, pues, le hace robar balones y estar bien colocada tácticamente en defensa, ¿no? Es una jugadora que es una buena jugadora de equipo.
2: As verbas do técnico de Uniferrol. 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E o capitán dos Granates, Yel Copino, falaba hoxe en rolda de prensa sobre o conxunto das illas.
5: É un partido obviamente complicado porque é el campeón, independientemente de que estén ascendidos o no, que obviamente sí lo están. Entonces, bueno, vamos a ir allí con la máxima ilusión, sabiendo del buen momento en el que estamos y la verdad que tenemos muchas ganas de cerrarlo cuanto antes. No sabemos lo que van a hacer ellos, lo que sí sabemos es que tienen una gran plantilla, juegue quien juegue, va a tener un gran nivel. Creo que nosotros tenemos que ir allá a hacer nuestro partido, a hacer muchas de las cosas que hacemos habitualmente. Creo que, bueno, esta semana afianzaremos el plan de partido y por donde queremos que vayan surgiendo las cosas, pero bueno, ya te digo, vamos con una confianza y una moral muy alta porque el equipo lleva haciendo las cosas muy bien todo el año y en esta última etapa, pues mejor si cabe.
2: Yelko también falaba sobre cómo se topan los jugadores granates, sobre todo en el aspecto físico.
5: Tenemos la posibilidad de jugar un playoff que hace muchos años que no se juega aquí. Creo que toda la gente que viene a vernos al estadio, incluso toda la ciudad, creo que se está ilusionando con lo que estamos haciendo. Y eso nos llena a nosotros de alegría y de motivación para seguir compitiendo. Y bueno, a partir de ahí el vestuario

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1: Pois de Valencia, 28 anos, canteira do Valencia, onde creo que coincidiu con grandes xogadores, Valladolid B, Atlético Baleares, Dus Internacional de Madrid, Ourense Club de Fútbol, Ceuta, Ourense Club de Fútbol, Guadalajara e Pontevedra. 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
2: Bueno, lentos porque quieres que llegue ya y hoy todavía miércoles y con ganas de que sea domingo, pero bueno, al final disfrutando porque está siendo una temporada para eso, para disfrutar y como te digo, con ganas de que llegue el domingo y de ganar un partido más.
3: Pero non é un partido máis, ¿eh?
1: Claro, non é un partido máis
3: porque contra todo poderoso Tenerife xogando ali, é verdade que o Tenerife chega xa nun momento no que, bueno, xa non se xoga nada o Tenerife, pero vai a temporada o Tenerife, pódeselle meter man o Tenerife no seu campo.
2: Sí, ¿por qué no? Han habido equipos que han ganado allí. Al final es fútbol, 11 contra 11. Está claro que bueno, ellos ya son campeones, pero aún así creo que van a salir a por todas y nosotros pues llegamos en un buen momento y ojalá traernos los tres puntos de allí.
3: Ahí está.
1: Ahí está, interesante. Onte tivemos aquí o capitán do Pontevedra, vea, Sergio Canosa. Non sei se coincidiches con el adestrando, porque creo que xa foi convocado a algún partido co primeiro equipo. Non sei se o tes controlado.
2: Sí, sí, suben bastante jugadores del filial y sí, los tenemos controlados a todos.
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1: Claro.
3: Entonces, pasa que hai un misterio que en escolle.
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2: Sí, sí, mañana se lo diré, tranquilo.
3: De todas formas, vaya temporada Pontevedra, ¿eh? Vaya temporada Pontevedra, vaya recta final. ¿Ti esperabas estar a estas alturas da temporada xogándote todo, xogando entrar nun playoff? Ti, cando chegaches a Pontevedra, biches que era un equipo que aspiraba a iso?
2: Bueno, ya lo dije en una entrevista, que al final yo cuando vine sí que es verdad que el equipo estaba en playoff ya, pero todavía quedaba toda una segunda vuelta, que al final es donde se deciden las cosas. Pero yo llegué el primer partido contra el Avilés y ganamos 0-3 allí y el equipo me dio una sensación de que competía a un nivel increíble, que defensivamente hacíamos las cosas muy bien y en ataque... éramos muy efectivos, entonces quedaba muchísimo todavía, pero las sensaciones es que era un equipo que sabía que siempre iba a estar en los partidos, que iba a competir y es nuestra seña de identidad, ¿no? Entonces, bueno, está claro que lo que estamos haciendo es increíble, que podemos hacer historia, pero bueno, hay que ir paso a paso, pensar en el Tenerife y luego lo que venga, pues ya vendrá.
1: Claro, tía, primera parte de temporada estivete en Guadalajara, no sé si pasou algo ou te lesionaste, porque a verdade é que non o teño controlado, non o mirei, para que xogaras tan pouco, porque xogaste xa máis no Pontevedra do que xogaras, bueno, bastante máis xa no Pontevedra, case o dobre no Pontevedra do que xogaras na primeira volta no Guadalajara, un equipo que está en descenso.
2: Sí, la verdad es que allí tuve mala suerte porque encadené dos lesiones de aductor seguidas, además del mismo, no recaída, pero el mismo aductor y bueno, entre unas cosas y otras, pues la primera fueron 5 o 6 semanas y la segunda otras 5 o 6, entonces al final fue muy difícil tener esa continuidad y bueno, pues fue una pena porque la verdad es que siempre lo he dicho, que solo tengo palabras buenas hacia el club, afición y sobre todo compañeros, pero así es el fútbol, así es la vida y no se pudo dar.
1: ¿Por qué cambies? ¿Por qué vas para aquí?
2: Bueno, al final la confianza del míster de Rubén, que ya me conocía de haber estado 3 años juntos y sabía lo que podía aportarle al equipo. Yo sabía cómo lo que me iba a pedir y bueno, creo que la decisión ha sido súper acertada.
1: Sí, no, la verdad es que sí, porque, ostras, de 16 partidos convocados, xogaches en 15, en 11 fuches titular. O sea que eres un hombre muy utilizado por Rubén. Abraham.
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2: Bueno, el vestuario Ourense no, porque al final mantuvimos mucho bloque del año anterior, del ascenso de segunda ref a primera ref, y sabíamos el pedazo de entrenador que teníamos, pero muchas veces cuando los resultados no llegan siempre se mira al mismo sitio, ¿no? Al banquillo. La verdad es que lo del año pasado ni nosotros mismos nos lo podemos explicar porque hicimos 3 puntos de 27, pero veían los partidos y parecía que había algo que no quería que ganásemos, ¿no? Porque fallábamos ocasiones que infallables, fallamos penaltis, o sea, había de todo. Y cuando entras en ese bucle negativo, es muy difícil salir. Y bueno, al final salimos porque vino una persona que supo entrar en el vestuario, pero también darle mérito a Rubén, que vio que con él iba a ser más difícil y cogió y se echó a un lado y para que viniese otro y salvase al equipo. Y mira, pues eso también habla muy bien de él, ¿no?
1: Montes.
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2: No... A lo mejor cuando era más joven sí, pero ahora ya no me fijo en esas cosas.
1: Claro, no como ahora que eres un bello, ¿no? Ahora eres un bello.
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2: Ahora ya me da igual.
5: No, no te aventuras a tirar una cifra. A ver si estás cerca. Se te

0: pasas, poco. ¿No?
1: No sé, poco, seguro poco, que poco.
0: Poco, 200.000 euros, no está nada mal, ¿eh?
2: Ostras.
0: No está nada mal, ¿eh?
2: 200,
0: cuidado, ¿eh?
3: 200.000 euros.
2: Pavos. Cuidado, ¿eh?
0: Ojo, ¿eh?
2: Montamos nosotros un juego penaltis con 200.000 pavos,
3: ¿eh? Huevo, ¿eh? Pero, ostras.
0: En Barcelona compras medio piso.
2: Medio piso. En Valencia igual también, ¿no, Alberto?
3: En Barcelona un garaje.
1: En Valencia no me llega tampoco.
3: Vale.
0: A plaza de parking.
2: A plaza de parking.
3: Como moito.
2: Que por cierto, Albert, si es de canteira do Valencia, coincidiches con Ferran Torres, ¿puede ser?
1: Sí, coincidí con Ferran, sí.
2: ¿Con quién así
1: más? Con Ferran, con Carlos Soler, con Kangin Lee, con Toni Martínez, Rafa Mir. Bueno, hay unos cuantos.
3: ¿Quién era mejor? ¿Quién era mejor de aquel equipo?
1: Hombre, Ferran ya se le veían que tenía cosas. Además, yo le saco 3 o 4 años y siendo cadete ya estaba con nosotros. O sea que se le veían cosas distintas ya.
2: Yo creo que este año va a jugar minutos.
3: Puede ser ese año, porque yo creo que bueno, ya es titularísimo no Barça esta temporada, ya Lewandowski o sea,
0: un muy buen nivel, además de temporada.
3: Y no Mundial, bueno, creo que no Mundial va a ser titular Oyarzabal.
2: Sí, pero bueno, que va a tener minutos.
3: Yo creo que
2: va a jugar, sí.
3: Pero creo que...
0: Mira, ahora que hablábamos de ciudades, que se ha ido Barcelona, se ha ido Valencia, se ha ido... ¿Cuál es más bonita, Ourense o Pontevedra? ¿Con cuál te quedas?
2: Esa es buena pregunta, ¿eh? Ese boa.
1: A ver, yo tengo que decir que en Orense estuve muy bien, muy a gusto. Al final estuve 3 años y ya me la conozco como en la palma de la mano. Pero sí que es verdad que Pontevedra, tener la playa a 10 minutitos de casa es una gozada.
2: Que conste que Orense es una ciudad muy infravalorada.
1: Engaña.
2: Sí. Muy infravalorada.
1: Orense engaña mucho.
2: Engaña moito, porque sí. Orense é unha cidade super chula. O sea, pegado ao río, é unha cidade grande.
3: Está descoitando, non?
2: ¿Qué?
3: Está descoitando.
2: No, non me está descoitando.
3: Ah, vale, perdón.
2: Nin a parella,
3: nin no, a parella dele de Orense.
2: No, pero...
3: Pensei que estaría,
2: no, pero por eso digo... No, pero sí.
0: Por iso digo,
2: porque Orense era a miña grande descoñecida, e desde que teño parella que é dali... Ostras, a mí flipóme porque, por ejemplo, o paseo, toda esta zona, yo no pensé que...
3: ¿Te dirías que más bonita que Arzúa?
2: Nah, es imposible.
0: O sea, a ver, o problema no es... Ya lo digo yo, ¿eh? Ya lo digo yo, si queréis, que estoy en Barcelona. O problema no es que Ourense sea feo.
2: O sea,
0: es que Pontevedra es muy bonita.
2: Bueno, que Pontevedra, sí, claro, es preciosa. Yo no dije nada de Pontevedra.
0: Claro.
2: Que Pontevedra es preciosa.
0: Una ciudad espectacular.
2: Y a mí me gusta mucho...
1: Sí, pero...
2: Di, Alberto, perdona.
1: Yo tengo que decir que yo a Ourense llegué llorando porque estaba a la otra punta de mi casa, llorando, diciendo, madre mía, ¿dónde me he metido aquí? Tal, no sé qué. Y al final, cuando me tuve que ir, también me fui llorando. O sea que Ourense es top.
2: No, atrapa. Sí que es verdad que a mí me atrapó, por lo que sea. Atrapó. Bueno, ternos que decir qué crees que va a pasar, porque vos queda Tenerife... Real Avilés, problema do Avilés, que se está xogando a vida ainda agora. Pode chegar a última xornada sin xogarse a vida, pode ser. Pero agora mesmo estáse xogando a vida. O sea, que sensacións tens dos dous partidos, do que tedes por diante? A confianza está tan alta como para decir 6 de 6?
1: Sí, por que no? Al final, nosotros, como te digo, vamos partido a partido. Ahora mismo solo pensamos en Tenerife, en ganar allí, que sabemos que es un reto difícil, pero bueno, como te digo, hay más equipos que lo han conseguido y nosotros nos estamos jugando algo histórico, ¿no? Al final nosotros, ganando esta jornada, ya nos aseguramos el playoff y bueno, lo importante es que con la victoria de este sábado pasado dependemos de nosotros, pase lo que pase en la última.
2: Es que, buf, con si gañades...
3: Ya perdió la semana pasada Tenerife, ¿no?
2: Claro,
3: ¿no?
2: Si gañades...
3: ¿no? Perdió contra Unionistas.
2: Sí, contra Unionistas 2-1.
3: Sí, bueno, yo quería, también son campeones, están de... Bueno, sí, de...
2: Pasa que también es típico de que es último partido en la casa de Tenerife.
3: Una casa más difícil, eso es cierto.
2: Claro,
3: una
2: intenta,
3: casa,
2: bueno,
3: público,
2: supongo que se querrán despedir
3: bien
2: de su gente.
3: Tremendo, pero bueno, pero podéis meter más.
4: Pero resaca en Tenerife, son palabras mayores.
2: Resaca en Tenerife. Si sí, resaca en Tenerife dura, sí, dura sí. mínimo una hora más, jaja.
3: Dura hasta que empiece a segunda división. Sí,
2: ya está, ya está el chiste. Tony, vamos a repasar o nuestro ranking porque hay tiempo que no.
3: Tengo que buscarlo.
2: Claro, hay tiempo que no
3: hacemos el ranking.
2: Creo que tenemos a Rubén Domínguez. Estamos haciendo un ranking, Alberto, hoy dos adestradores más chapas que conocemos. Vale. Entonces. Creo que temos a Rubén Domínguez.
3: Deixame buscalo, porque temos moitos nomes, eh?
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3: Está no posto número 24. 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
2: 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Non sei quen nos dixo isto. Seguramente algún compañeiro teu do Pontevedra.
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3: ¿sí?
1: Más chapas.
2: ¡Ostras!
1: Sí, sí. Ahora ha bajado un poquito. No, ahora no mucho, ¿eh? Depende del día también, pero no se va más allá de los 10-15 minutos.
2: ¿Canto temos?
3: Teño repetido.
2: 15 minutos.
3: 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No posto número 30, 10 minutos.
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3: que exactamente, 10-15 minutos.
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1: Sí, no, me acuerdo el primer año cuando llegué sí que se le iba más de a lo mejor 20, 25 minutos, un poquito más, depende del día. Pero bueno, ahora ya tiene un poquito más de experiencia y va bajando los minutos. Perfecto. De las charlas. Que hay alguno que...
0: Sabe condensar.
1: Que le cuesta.
2: Sí, sí.
1: Hay alguno que le cuesta.
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1: 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A lo mejor el año pasado, Pablo, cuando llegó, sí que los primeros vídeos sí que eran los primeros vídeos, pero porque había mucho que mejorar.
2: Claro.
1: Llevamos 3 de 27, había mucho que ver.
2: había moito que mellorar.
0: Era necesario, ¿no?
2: 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Buah, eso pode ser insufrible, eh?
3: Depende.
1: Bueno, Rafa Benítez, yo como valenciano tengo buen recuerdo de él, eh. Aquí no tanto,
2: sí.
1: Pero yo como valenciano,
2: sí, sí.
1: Hombre, con nosotros ganó ligas, o sea,
2: imagínate,
1: que
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2: 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Desexamos de todo o corazón que o Pontevedra entre no playoff, porque é o que queremos. Ademais, necesitamos, sempre digo o mismo, necesitamos contido para as próximas semanas. Así que nada, que vos vaya moi ben esta fin de semana, que gañedes, que debute Sergio, acórdate.
1: Mañana se lo digo, a ver que piensa.
2: Acórdate. Que non teñades jet lag pola viaxe. Unha aperta grande. Gracias por estar con nós.
1: Gracias.
0: Sorte.
1: Este era o grandísimo
2: Alberto Gil.
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0: está
1: Bosa
0: claro.
1: No quita otra.
0: Pero
1: curioso encuentro, gustaríame ver ese encuentro.
0: Está a piques de rematar o partido en Mendizorroza. Queda un minutiño, a la vez un Barcelona 0. En o Xetafe Mallorca, minuto 88, Xetafe 3, Mallorca 1. E agora sí, poñémonos en pé. 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

0: Quedannos 15 minutiños para que remate este programa, este a penaltis de 13 de maio de 2026. A penaltis, si o queredes saber, número 124, Toni.
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0: 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Que pasou?
1: Querías probar todas as categorías.
0: Querías probarlas todas. Exactamente. Que pasou aí?
3: Pues viene de atrás la historia. El tema es que, bueno, como bien decía, yo llevo ligado al mundo del fútbol femenino muchos años. Y llevaba años entrenando un equipo de femenino al Independiente de Vigo. Juega mi mujer en este equipo, un equipo de fútbol 7 femenino de la Liga Gallega. Y bueno, yo empecé un poco un equipo de amigas, de cachondeo. Ese club te deshizo y un Chapela pues nos abrió las puertas. Entonces yo el año pasado formé parte del cuerpo técnico del equipo femenino y bueno, al final tiene su equipo masculino en tercera regional. Gente maravillosa, gente que se ha portado muy bien con las chicas, con nosotros en general. Y claro, pues llevan 2 años, venga Pedro, vuelve a ponerte las botas, échanos una mano, que no juego más. Y pues este año entrenábamos a la vez las chicas y los chicos. Y pues tienen 16, 18, 20 chavales entrenando 3 días a la semana en tercera regional, lo cual me parecía...
1: Muy dedicación.
3: Sí, muy bien, muy bien. Y este año, pues bueno, están ahí en la pomada, están intentando ascender y desde diciembre el presi se puso intensito. Venga, Pedro, ahora sí, que estamos ahí, que no sé qué. Incompatible. Yo entreno con las chicas del Sardoma, mismo horario de entrenamiento, horarios de partido, no va a poder ser. Pues al final para las últimas 5 jornadas me picó el gusanillo la competición y bueno, echarle una mano a los chicos.
1: Pero xa acabou a temporada do Sardoma femenino, xa acabou. Por iso pudeches compatibilizar ou estás facendo un caixe de bolillos?
3: No, termina. Terminó la temporada con las chicas, terminó el 26 de abril. Y hasta el 30 de abril, yo no lo sabía, hasta el 30 de abril se podían dar de alta fichas.
1: ¡Ostras! ¡Caray! Hasta final de temporada.
3: El precio lo tenía todo calculado.
1: ¡Qué golfo, sí, sí. O Presi!
0: ¡Ostras, O Presi se vio perfectamente! O Presi, vamos, era más listo que un gallo. Estás jugando, ¿no? Ali, levas un par de partidos, creo, o así. ¿Cuántos levas?
3: Sí, dos partidos.
0: ¿Es llamar catches?
3: 2 golitos.
2: A eso foi, ¿no?
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1: Ostras.
0: Claro, Ainda
1: busqué... Ainda hai liga, claro, diría eu, eh? Ainda hai liga que roer, eh?
0: Ainda hai liga.
1: Está máis emocionante que a primeira división, eh?
0: Casi, sí, sí. Ainda hai liga, non, Pedro?
3: Seis puntos en juego. Dependemos de nosotros. 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
0: Xa non chegades a coller a la guía, que son os segundos clasificados, e o Atlético Villar, que ten 76 puntos, mi má, xa...
1: Pero logo como é a fase de ascenso? Porque claro, ascende o primeiro, ascenden dous...
0: Ascende o primeiro e o segundo, non, Pedro?
1: Directamente os dous primeiros, ostras.
3: A ver, el Villar, el primeiro, creo que asciende directamente... Creo, ¿eh? Sí, sí. No lo tengo muy claro.
0: Sí,
3: tampoco.
0: Seguro que sí. O campeón de liga siempre está en directo. O sea, sí, seguro.
3: Entonces, el segundo creo que tiene una eliminatoria y luego tercero y cuarto tienen dos eliminatorias. Wow. Ida y vuelta. O sea que
1: contra otros grupos, entiendo. Otro grupo de tercera.
0: Contra otro grupo, sí, ¿no?
3: Si no me equivoco, creo que contra el Vigo, sí. Grupo 1.
0: Claro,
1: Vigo, creo. Centro. Ostras,
0: ostras,
1: vale,
0: o sea que si quedades terceiro xogarías contra o cuarto de outro grupo e o terceiro de outro grupo xogaría neste caso agora mesmo contra os Lavadores.
1: Pasa que estou vendo agora, vai de último o Cabral, que leva un punto.
0: Claro, sempre pasan estas cousas, non? Que hai algún
1: leva
0: que,
1: un punto, eh?
0: Algún que...
1: Igual tens que ir pro Cabral, Pedro.
0: No, esto no va a ser.
1: Quedámonos chapela. Vale,
0: esto no va a ser. Por diante.
1: Podéis hacer a. Es decir, que me roe a ansiedad. Igual ya quería hacer a Alberto Montes, pero dixeches es que ti adestraches o adestras a tu muller. ¿Cómo es adestrar a tu parella? ¿Cómo es esa situación? Hay claro, porque tío, habrá momentos que te teñas que poñer de adestrador, de vamos, vamos, vamos, ¿no? ¿Cómo es ese momento? ¿Cómo es adestrar a tu muller?
3: Hay que contextualizarlo muy mucho. Este es un equipo de amigas de fútbol 7 que mi mujer jugó al tenis, al pádel.
1: ¡Ostras!
3: Y con 26, 27 años, un grupo de amigas decidieron empezar a jugar al fútbol. Y ahí, claro, esto debió ser en la temporada 2017. Wow. Y ahí empecé yo, las llevé a entrenar un día a ver qué carajo iban a hacer y tal. Y pues es un grupo de chicas que se llevaban súper bien, amigas. Y el entrenador allí, pues eso, entre que había tres o cuatro que ya habían jugado al fútbol, pero otras ocho nunca, pero sí eran deportistas, todas sí son deportistas. O sea, tenían buenas capacidades motrices y tal, pero las reglas del juego nulas y... Claro. Y entender lo que era el larguero me costó varios entrenamientos.
0: Claro,
3: pero...
0: Es que ¿sabes qué pasa? Claro, eu penso que o que pasa moitas veces coa xente que xogou ao fútbol, e que xogou ao fútbol, da igual masculino, femenino, cativos ou tal, é que moitas veces somos exigentes, ¿no? Co resto. Entón, claro, non sei o teu nivel de exigencia neses inicios como era. O sea, si te frustrabas, porque ao mellor hasta te frustrabas, decías ti, que non podes xogar aí, que non tal, que non sei que hai que facer isto. Non te frustrabas nada?
3: Nada, cero. Ostras. Cero. Por qué? Porque ellas solo querían aprender.
0: Qué guay,
3: y no les llegaba una hora y media de entreno, querían dos horas.
0: Qué guay.
3: Y entrenábamos martes y jueves y los miércoles quedaban para ir a Castreros a correr ellas, para estar en forma.
1: ¿En
3: para...
1: serio?
3: Entonces, sí, ostras, enseñando el control.
0: Buah, trayadísimas,
1: ¿eh? Pero entonces no nos achegó a tu muller y te dijo, Pedro, como sigues así, votámoste, ¿eh? Destituido de equipo. ¿Eh? Pedro, como sigues así, pero equipo,
2: no das o nivel.
1: El equipo necesita más, Pedro. No, no, esa situación no se deba ainda, ¿no?
3: No, el problema vino este año cuando les digo, chicas, después de todos estos años tengo ahí la opción de irme al Sárdoma, que bueno, ya es otro nivel. Y pues bueno, y ahí vino el problema. Y dice, ¿cómo? ¿Que te vas al Sárdoma? Pues entonces te vas de casa también.
0: ¡Traidor! ¡Traidor, man! ¡Traidor!
3: Me costó. Dice, no, bueno, pues si te vas al Sárdoma, llévame a mí de delantera también. ¿Sabes? O sea,
1: ¿no?
3: Claro.
0: ¡Qué bueno! Abraham.
3: No, maravilloso, maravilloso. Y el Chapela está ahí peleando su liga de fútbol 7 también, o sea, que empezaron de ser hace muchos años, pero ahora mismo las chicas son unas jabatas. El año pasado ganaron su liga, o sea...
0: ¡Qué guay!
3: Y equipo veterano, muy veterano, que ahora mismo está en una liga en la que hay equipos como ellas, pero hay otros equipos pues de niñas que acaban de salir del cadete, que claro. Es una liga, está chula. La verdad que la Federación lo hizo muy bien ahí.
1: Hay que llamar a Barcala, ¿eh? Hay que llamar a Barcala. Mañana a final de la Copa Alemana.
0: Es verdad, pues
1: tenemos femenino,
0: que, tenemos que
1: llamar a Barcala.
0: Que hablar con él. Abraham, perdón.
4: ¿Qué tal, Pedro? ¿Cómo estamos?
3: Abraham, ¿cuánto tiempo?
4: Pedro, con eso de ahí mucho tiempo, ¿eh? Tenemos muchos amigos en común, somos amigos aparte. Y aparte, mira, ven, porque mañá xoga o Celta, de Juvenil División de Honra, xoga a volta dos cuartos de final da Copa de Campeóns contra Unión Deportiva Las Palmas, aquí na Madroa, que perdeu un 0 Celta na ida. E Pedro García formou parte da cadro de xogadores do Celta Juvenil nunha das dúas veces que o Celta Juvenil chegou á final da Copa de Campeóns. Estamos falando do ano 2009. Aí Pedro era o capitán, ollo, e compartía equipo con Hugo Mayo, con Toni Dovale. Entón, bueno, que recordas, que recordas detrás de todo isto, de outra vez o Celta que está aí ás portas, ¿no? De loitando, un título que non ha conseguido o Celta, por certo.
3: Qué bonito, qué bonito. Pues sí, vale. Grandes compañeros, amistades que se mantienen a día de hoy. Estaba José Lu, que no jugó la fase final. Estaban los hermanos Pogba, Tito Kini, Gaby Misa, o sea, una recua de míticos. Pablo Lede, hostia. Maravilloso, perdimos la final contra el Barça. En aquella la fase final se jugó en Almuñécar y perdimos. Dios, qué dolor. Y mira que Mario, el portero, paró un penalti. Qué año más bonito, qué recuerdos me acabas de desbloquear, Abraham. Ahora mismo, abuelo Cebolleta. ¿Sabes? Ahora mismo podría. Claro.
0: De señor mayor.
1: Almuqueña. Sí, ¿Dónde hizo?
4: Almuñécar,
3: en Granada. ¿No? Sí.
2: Almuqueña.
0: Almuqueña estuvo guapo. Almuqueña.
2: Almuqueña de famosa.
0: Almuqueña. Almuqueña. Ay, qué curioso.
1: Almuqueña. Almuqueña. Yo gano Rayo Vallecano. Almuqueña, ¿no?
0: ¿A quién eliminaste?
3: Al Villarreal y al Sevilla.
0: Oh, no sé. Non está nada
3: en mal. Un Celta, claro, en un Celta que de aquella estaba en segunda división, que ya trabajaba la cantera muy bien, pero lo que era el primer equipo, el Celta como institución, con la famosa ley concursal, claro, hace muchos años. El Celta tenía mucho respeto siempre, pero tú ibas aún, nos concentrábamos los equipos en el hotel y convivías allí con equipos, pues con el Atlético Madrid, con el Barça, con el Sevilla, Villarreal, equipos que, claro, el Celta de aquellas era... ¿A dónde vienen estos de segunda? Claro, aquí, claro, esta cantera.
0: Sí. Pues, Pedro, mandámosche unha aperta moi grande, que temos que ir pechando o programa. A verdade é que foi un gusto. A dar caña e co chapel, que queremos ver esa fase. Queremos ver esa fase, a ver que se está interesante. Unha aperta grande.
3: Muy bien, chicos, un placer. Y el año que viene, a la segunda, que yo quiero pasar por todas las categorías.
0: Un aperta grande, este era Pedro García.
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0: Tu mirada que me... cabreadísimo, Curros de Laxe.
1: Ten moita razón no que di.
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1: cabreado, tres horas de coche, Laxe, Balaídos.
0: Volve cabreado, volve cabreado, sí, sí.
1: Pero tardase tanto de Laxe a Balaídos, tardarase, sí, sí.
0: Sí, sí.
1: Sí, sí, te posas o mal.
0: Pode ser, pode ser.
1: Tres horas, a modo.
0: É moito tempo. Bueno, que temos que ir pechando o programa. Alberto Montes, moitas grazas por estar con nos en A Penaltis. Cuídate moito.
2: A vos, igualmente.
1: Al Mujeque, ¿cómo era, Alberto?
2: Al Muñecar de Famosa.
1: Al Muñecar, veña.
0: Veña, cuídate, Alberto. Abraham Martínez, ostras, ¿eh? A ver si esta fin de semana suma tres puntos o Celta y ya
1: le damos una alegría a Curros de Laxe.
0: Claro, solo por Curros de Laxe.
4: La verdad que hay que animarlo, ¿eh? Hay que animarlo, que voy muy afectado. Que no se pone así, hombre. Tengo que disfrutar, que tengo Celta sexto.
1: Ahí, paraches, ahí,
0: vale, grande, grande.
1: Ahí, paraches.
0: Curros, anímate, tío, anímate.
1: O feito, que hay moita cosa feita ainda,
0: Hay moita cosa feita.
1: A ver, sí. Deu yo sol na cara a Radu, non pasa nada.
0: Cuidade vos os dous, queridos. Cuidade vos moito.
4: Boa noite.
0: Boa noite.
1: Boa noite.
0: Toni Mosquera.
1: Pido en 10 segundos que Rubén Ríos entreviste a Curros de Laxe.
0: Por favor,
1: Rubén Ríos.
0: Entrevista Curros a Curros de Laxe. Sí. Querémoslo. Señoras, señores, marchamos mañán. Último Penaltis da semana aquí, como sempre, na Galega, ás 10 da noite. Chao, chao.
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21: Saúdos, boas noites. 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
21: Agárdase unha xornada de ceos anubados con intervalos con claros e chuvias illadas e ocasionais na metade norte da comunidade. As temperaturas mínimas sufrían un lixeiro descenso, mentres que as máximas experimentarán un lixeiro a moderado ascenso. As mínimas de Lugo con 7 graus e as máximas en Ourense e Pontevedra con 23, segundo Meteo Galicia. Foi todo por este repaso informativo. 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